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Puede que sean tus últimos días de vacaciones o que tus vacaciones brillen ya en la distancia o que ni siquiera hayas tenido vacaciones en este verano, como es mi caso, que no me quejo, yo estoy aquí con la mejor música compartiendo contigo cada día en este mes de agosto. Bueno, sea cual sea tu caso, gracias por conectarte al show en el que suenan los mejores éxitos de la radio. Aquí un servidor pinchando la mejor música para ti, estés donde estés. Temazos como el de Ana Mena con Lola Índigo, ese patito A, que no para de sonar aquí en tu radio favorita.

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1: Y nada, se pasa por aquí Karol G. Antes, otros colombianos. Ellos son Morat.

0: pensando en Colombia, escuchando a los Morat con esta llamada perdida, el país que lo ha pasado tremendamente mal en las últimas semanas por ese desastre, ese terremoto contra el que ahora alzan la voz muchos artistas. La alzaron en un concierto llamado Colombia Voces por la Vida, en el que también participó ella, Karol G.
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Este es uno de los grandes éxitos de Rauw Alejandro, quien fuera pareja de Rosalía durante algunos años, con quien, según muchos dicen, estuvo a puntito de casarse. El artista habría sido padre en las últimas semanas, según apuntan ya muchos medios, y lo ha hecho en la completa discreción, porque nadie se ha enterado ni del embarazo ni tampoco del nacimiento de su primer hijo o hija, sin confirmar.

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mejor música que suena en este martes día 25 de agosto. Llega por aquí Shakira, que estaría inmersa en los preparativos de esa gran residencia 12 noches en Madrid, en las que habría música, gastronomía y también una gran experiencia VIP. Más de 50.000 personas van a abarrotar ese estadio Shakira en Madrid para escuchar exitazos como este que suena, Die Die.

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pinchando la mejor música para ti aquí en la radio y nada suena Aitana con uno de los temas que más han sonado en este verano. Antes por aquí la música de Sabrina Carpenter con este Espresso, poniendo el ritmazo a este martes 25 de agosto. Gracias por conectarte en la radio.

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rápidamente se convirtió en una de las canciones favoritas de los fans y las fans de Aitana cuando salió su disco Cuarto Azul World Tour, pero lo cierto es que les ha costado a ella y a su equipo confiar en esto como single. Por fin lo han hecho después de también el arrebatador éxito que ha tenido durante este verano el tema. Lo cierto es que la carrera y la estrategia, sobre todo de Aitana, en estos años no ha sido lo más homogénea. Es una gran estrella, eso sí, pero le ha costado llegar a ese punto y ha cometido algunos errores de estrategia que yo he visto en un vídeo que te recomiendo en YouTube, en el que hablan con pelos y señales sobre cada una de las decisiones a nivel marketing, estrategia, publicidad de la marca Aitana. Sonaba con ese superestrella con la que abrimos una nueva hora de éxitos aquí en tu radio favorita en este martes, con exitazos como este de Benson Boone.

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1: Y estaba yo pensando que perfecta, perfecta puede ser esta canción de BL justo para este momento, ahora mismo. Es la canción que yo creo que le pone banda sonora perfecta a este día, a este martes. BL con mi refe.

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Sí, Latina Forever, la música de Karol G, que ha sido nominada en los MTV VMAs 2026 con otro de sus éxitos, con El Papasito, que en un ratito te voy a pinchar aquí en tu radio. También nominados Bad Bunny, Anita con Shakira o Rosalía. Llega mucha más música ahora con Pitbull y su nuevo single se llama Satalana.

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Sonaba con ese Eternity Alex Warren, que ha sido noticia en las últimas horas y por nada bueno, ¿eh? Se ha visto obligado a cancelar en última hora el concierto que iba a ofrecer en Nueva Zelanda debido a una enfermedad que lo mantiene en la cama. A través de redes sociales, el artista ha lamentado la situación, ha expresado que apenas puede hablar y mucho menos cantar, así que le deseamos una pronta recuperación a Alex Warren, una de las mejores voces y uno de los mejores talentos de la música internacional. Llega por aquí nada, también Pablo Alborán, Asnico, Bruno Mars y un montón de artistas para acompañarte en este martes 25 de agosto. La música no para.

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Llega más éxitos en nada con Asnico y su Trinkets, una de nuestras favoritas aquí en Oh My Hits. Antes Bruno Mars con este exitazo para ponerle banda sonora este martes día 24 de agosto. Gracias por conectarte ahí en la radio.

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Es uno de los artistas franceses que a mí más me molan en música electrónica, se llama Kongs. Lo cierto es que tiene un sonido muy propio que le ha costado también unos años conseguir. Al principio tenía un sonido muy EDM que nos recordaba mucho a Avicii, en los años en los que triunfaba también este sonido EDM, pero ahora pues con este sonido un poquito más propio, también tirando de rollo ochentero, pues me mola mucho más. Kongs con este discazo que te recomiendo, así abrimos una nueva hora de éxitos, también con Robin Schulz y un montón de éxitos.

música de Karol G con ese papasito y podría haber colaboración entre Lali Espósito y Tini, algo que se lleva rumoreando desde hace bastante tiempo en redes sociales y que la mismísima Lali en un podcast ha desmentido. Ha contado que sí, en su momento le envió una canción a Tini, pero que esta la rechazó. Así que, de momento, no habría colaboración entre las dos artistas, algo que sus fans llevan esperando mucho tiempo. Y nada, llega por aquí Bad Bunny, también Good Neighbors, antes Lali, con este Plástico y No My Hits.

0: Una canción que nos encanta con este sonido indie. Ellos se llaman Good Neighbors y esto es Ripple, una de nuestras favoritas en No My Hits en este martes. Y llega por aquí Bad Bunny, que ha tenido un año 2026 redondo después de haber ganado un Grammy y después de haber protagonizado el descanso de la Super Bowl. También han protagonizado una gira de éxito, ese Debí Tirar Más Fotos World Tour que pasó por Madrid y que dejó muchos titulares buenos y malos. Y en su cierre de gira ha querido contar con alguien muy especial, su pareja, la modelo Gabriela Berlingeri, que no sé muy bien si estoy diciendo bien el nombre, que en las dos últimas noches actuó como corista.
1: HPR es otra cosa.
0: Lo que no sabemos es si Bad Bunny se va a tomar un merecido descanso después del final de esta gira. Suena con uno de sus grandes éxitos desde su último disco.
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1: Se llama 8 cositas, una de las canciones que más me han llamado la atención en las últimas semanas. El tema de Daniela Garzal sonando aquí en Oh My Hits. Y nada, llega por aquí una de mis artistas favoritas, es Kenya Grace con su Strangers. Una canción que siempre que tengo la oportunidad la pincho aquí en Oh My Hits, porque claro, aquí pinchamos todas tus favoritas y también las mías, ¿eh? Que para eso estoy haciendo el radio en este 25 de agosto y para eso me estoy comiendo mis vacaciones, para acompañarte con la mejor música. Suena desde su último disco, Rosalía, desde Lux, con este Dios es un stalker.

Las mejores canciones, las mejores voces que suenan aquí en Oh My Hits. Mañana repetimos si te apetece, como siempre, a la misma hora. Yo me voy marchando, pero la mejor música sigue sonando aquí en tu radio favorita. Con esto me voy despidiendo.

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9: Son las 5, las 4 en Canarias.
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11: Sí, ha llegado la hora, ha llegado el momento. Sí, señor, sí, señora. Efectivamente, son las 5 en punto de la tarde, las 4 en la Comunidad Canaria. Arranca la edición de hoy martes de A Toda Radio. Durante toda la tarde, aquí en este punto del dial, ofreciéndote lo que más sonó, lo que más suena y, por supuesto, lo que más sonará. ¡Ay, que no se me olvide! Haciendo la radio interactiva a través de nuestro WhatsApp. Apunta 694-2474-57. Saludos de tu amigo José Ibáñez.

0: Es lo nuevo, sí, lo nuevo para la de Estepona, pero también es lo último para la de Granada. Era cuestión de tiempo que estas dos trabajasen juntas y era también cuestión de tiempo que se convirtieran en auténtico número uno. Esto es Patito a tres, así como suena, y es la colaboración entre Ana Mena y Lola Índigo. Y ojo, porque ahora nos quedamos en A Toda Radio con el tributo a Avicii del noruego Kygo, Heaven on Your Mind, con la vocal de Dan Timinski, que fue el mismo que vocalizó Hey Brother.
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0: Se llama Pablo Moreno de Alborán Fernández, pero tú le conoces, bueno, y yo también le conozco como Pablo Alborana Secas, ¿eh? Y esto es el último número uno para el malagueño, Algo de mí. Atención, porque cambiamos las tornas para sumergirnos en un álbum llamado Love is Like, en la versión deluxe, ya sabes, lo último para los de Adal Divine, los Maroon 5, que nos traen Heroin.
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Bueno, yo creo que a estas alturas todo el mundo conoce esta nueva producción de este DJ alemán con origen croata que se llama Topic, pero que la vocal la ha puesto nada más y nada menos que Becky G, esa nueva actualización a 2026 de la colegiala que ahora se llama Sorry Papi. Y lo nuevo, colaboración también en este caso entre Tyler y Sara Larsson, se llama Ella lo hizo de nuevo, She Did It Again.

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1: Buena música y mejor ambiente para todo tipo de gente. Siempre en este punto del dial, aquí en tu radio estación favorita y siempre en A Toda Radio. En este caso, además, viajando hasta el año 2022 en nuestra sección de música del recuerdo y rescatando este número uno compartido llamado Sweet Spy entre Megan Thee Stallion y la británica Dua Lipa. Oye, que volvemos al presente y nos quedamos con otro tándem, este conformado por hermanos que nos llegan desde Caracas, que a su vez son los hermanos de Evaluna Montaner. Llegan Mau y Ricky y lo hacen con ¡Ay, ay, ay, ay, ay, ay!
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0: Bueno, ya sabes que es la canción del Mundial 2026 a medias entre la de Barranquilla, Colombia, y el nigeriano, entre Shakira y Burna Boy, que se llama Die Die. Y ahora nos quedamos con producto Made in Spain. Abran paso, señoras, señores, hasta toda radio llega una verdadera institución de la música hecha en España. Ana Torroja nos trae su Rosa del Desierto.
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llamado genéricamente Confessions. Bueno, pues ahora la ambición rubia, la Chicone, vuelve con Confessions segunda parte. Y ahí he incluido este Bring Your Love, la de Michigan, Madonna, en colaboración, eso sí, con Sabrina Carpenter. Y ahora llega Ruslana, ella solita, porque ella se basta y se sobra. Ella lo vale, claro. Las guapas no morimos de verdad.

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4: Son las 6, las 5 en Canarias. 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

0: Bueno, pues aquí tienes el resultado de la unión entre Adrián, Juan, Jorge y Carolina Isabel Colón. Que dicho así, pues dirás, no sé de qué me estás hablando. Bueno, yo te lo explico. Esta es la unión entre Marlon, los asturianos, y la de Puerto Rico, Gale. Esto era Malabares. Y atención, porque también tengo por aquí la unión entre Martin Garrix y Ed Sheeran. Se llama Repite Eso, Repite It.
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0: Nacido en Oviedo el 21 de enero de 1979 y con nuevo álbum debajo del brazo que se llama genéricamente Pop Rock. Ahí dentro te puedes encontrar con estas mentiras arriesgadas. Sí, sí, efectivamente te estaba hablando de Melendi. La cosa va de solistas, aunque el que viene nos llega desde Estados Unidos. No te pierdas Mr. Electric Blue, lo último para Benson Boom.
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La pregunta está en el aire y tú verás si la respondes o no. Esto ya es cosa tuya, ¿eh? Pero la pregunta te la lanza el sevillano Álvaro de Luna, el ex líder de Cincinnati. Dime dónde estás, ¿eh? ¿Dónde estarás? Escuchando a toda radio, eso seguro. Atención, porque llega Infinity 123, un grupo de 7 chicos que nos llega desde el Reino Unido y que cuenta con el apadrinamiento de Simon Cowell, el descubridor de los One Direction, December 10.

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0: Oye, pues, ¿qué quieres que te diga? Que secundo la moción, ¿eh? Súbeme la radio, que se entere la vecina que estás escuchando a toda radio y que estábamos viajando a través del tiempo hasta 2019 con Filippo Neviani, más conocido como Nek. Sí, el de Laura no está, pero con Sube la Radio. 6:34, una menos en Canarias. Lo que toca ahora es hacer la radio interactiva a través de nuestro WhatsApp 694-24-74-57, porque lo que viene nos lo ha pedido Ana. Dejamos el pasado para volver al presente en A Toda Radio con Drop Dev. Lo último para Olivia Rodrigo.
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0: Nacido en Valencia, pero no la Valencia española, sino la de Venezuela, el 13 de diciembre de 2003. Ahí está Alessin Yorgaki en solitario y con esta canción que nos encanta y que se llama Desorden. Y ahora nos vamos al Reino Unido. Allí nos está esperando la Spice Girl Melanie C. Lo hace con Actitud, Attitude.
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para Farruko, pero además contando, y esto te habrás dado cuenta, con la vocal de Gracie y además la producción del norteamericano Steve Aoki. Y ahora nos quedamos con el británico Harry Styles y la última entrega desde Kiss All Time, disco Occasionally, que así es como se llama genéricamente su último trabajo. Ahora nos trae Dance No More.

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0: Alcanzamos ya a las 7 de la tarde, 4 minutos, una menos en Canarias. Ahí estábamos con la de Mahón con Lola Tuduri. Así es como se llama esta artista que nos ha conmocionado con esta canción llamada Pistoletazo de Salida, que te teníamos que poner hoy martes sí o sí, igual que te tenemos que poner lo que viene a continuación. Home in the Dark es la vuelta para Miles Smith.
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0: Pues tocaba hacer la radio interactiva gracias a Sergio, que nos había pedido esto a través del 694-2474-57, siempre a través de WhatsApp. ¿Qué nos había pedido? Pues Love, que así es como se llama el single para este artista, que en realidad se llama Fabián Cartagena Torres, pero que todos conocemos como Claren. Y ojo, porque ahora llegan los chicos de Colorado Springs, es decir, la gente de la única república, One Republic, con Need Your Love.
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Llegan desde la capital de España. Se conocieron tocando en el metro. Loren, Javi y Jonathan son Meller y te lo preguntan así de clarito. ¿Cómo puede ser? ¿Cómo puede ser que no cambies de emisora? Eso es lo que me planteo yo. Bueno, pues yo creo que con Alex Warren te vas a quedar aquí sí o sí. Llega con su Fever Dream.

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0: Pues sí, efectivamente, South of the Border. Así es como se llama esto que rescatamos para ti en nuestra sección de música del recuerdo. Nos llega desde el año 2019 y es la colaboración entre Ed Sheeran y Camila Cabello junto con Cardi B. Y atención, porque ahora es el momento de volver al presente con Brindemos, Paula Cobbs, Juan Magán y Funzo.
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0: Un tema que no fue incluido dentro de su último trabajo llamado genéricamente Dedicated. Ahí estábamos con lo último para la canadiense que además recientemente ha sido mami, ¿eh? Carly Rae Jepsen con este Disco Darling. Y ojo porque vamos con la radio interactiva en esta tarde de martes, 694-2474-57 a través de WhatsApp. Esto nos lo ha pedido Carlos y sí, efectivamente, es lo último para los hermanos Gutiérrez desde Santa Cruz de Tenerife, adexinado con la alarma.
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Vívelo todo, así es como podríamos traducir este Live It All, que es el nuevo sencillo para un hombre que nos llega desde Bruselas. Ahí estaba Lost Frequencies, uno de los DJs más punteros del viejo continente. Y ahora es el momento de nuevo de otra petición, 694-24-74-57. Y es que Frank quiere La Villa de Ryan Castro con Capo y con Gangsta.

0: Villa de Ryan Castro con Capo y con Gangsta, y nosotros ya que te decimos bye bye, arrivederci, sayonara o fiders en desvidaña, chao chao, adiós en definitiva. Concluye toda radio por hoy, pero ya sabes, la radio sigue y nosotros mañana miércoles aquí estaremos de nuevo clavaditos como un reloj a partir de las 5 en punto de la tarde, una menos en Canarias, y pasando lista, ¿eh? Saludos de tu amigo José Ibáñez, un besazo si eres nena, un abrazo si eres nene, hasta mañana.
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2: Sam Larson, Midnight Sun.

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Es uno de los artistas franceses que a mí más me molan en música electrónica, se llama Kungs. Lo cierto es que tiene un sonido muy propio que le ha costado también unos años conseguir. Al principio tenía un sonido muy EDM que nos recordaba mucho a Avicii, en los años en los que triunfaba también ese sonido EDM, pero ahora pues con este sonido un poquito más propio, también tirando de rollo ochentero, pues me mola mucho más. Kungs con este discazo que te recomiendo, así abrimos una nueva hora de éxitos, también con Robin Schulz y un montón de éxitos.

música de Karol G con ese papasito y podría haber colaboración entre Lali Espósito y Tini, algo que se lleva rumoreando desde hace bastante tiempo en redes sociales y que la mismísima Lali en un podcast ha desmentido. Ha contado que sí, en su momento le envió una canción a Tini, pero que esta la rechazó. Así que, de momento, no habría colaboración entre las dos artistas, algo que sus fans llevan esperando mucho tiempo. Y nada, llega por aquí Bad Bunny, también Good Neighbors, antes Lali con este Plástico y No My Hits.

0: Una canción que nos encanta con ese sonido indie. Ellos se llaman Good Neighbors y esto es Ripple, una de nuestras favoritas en No My Hits en este martes. Llega por aquí Bad Bunny, que ha tenido un año 2026 redondo después de haber ganado un Grammy y después de haber protagonizado el descanso de la Super Bowl. También han protagonizado una gira de éxito, ese Debí Tirar Más Fotos World Tour que pasó por Madrid y que dejó muchos titulares buenos y malos. Y en su cierre de gira ha querido contar con alguien muy especial, su pareja, la modelo Gabriela Berlingeri, que no sé muy bien si estoy diciendo bien el nombre, que en las dos últimas noches actuó como corista.
1: HPR es otra cosa.
0: Lo que no sabemos si Bad Bunny se va a tomar un merecido descanso después del final de esta gira. Suena con uno de sus grandes éxitos desde su último disco.
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1: Se llama Ocho Cositas, una de las canciones que más me han llamado la atención en las últimas semanas. El tema de Daniela Garzal sonando aquí en Oh My Hits. Y nada, llega por aquí una de mis artistas favoritas, es Kenya Grace con su Strangers. Una canción que siempre que tengo la oportunidad la pincho aquí en Oh My Hits, porque claro, aquí pinchamos todas tus favoritas y también las mías, ¿eh? Que para eso estoy haciendo radio en este 25 de agosto y para eso me estoy comiendo mis vacaciones, para acompañarte con la mejor música. Suena desde su último disco, Rosalía, desde Lux, con este Dios es un stalker.

Las mejores canciones, las mejores voces que suenan aquí en Oh My Hits. Mañana repetimos si te apetece, como siempre, a la misma hora. Yo me voy marchando, pero la mejor música sigue sonando aquí en tu radio favorita. Con esto me voy.

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2: En esta carrera hay minutos de soledad y horas de alegría. Cada segundo de sacrificio impacta la vida y a veces el amor. No se trata de ganar o perder, sino de ser real con uno mismo.

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0: El cerebro humano es alucinante. Millones de delicadas conexiones que hacen que puedas hablar, moverte y pensar con claridad. ¿Quieres ponerlo en peligro? 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Sobre todo si aún estás creciendo o si bebes grandes cantidades en poco tiempo. 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